fue cuando la juez se dirigió hacia mí y me dijo, fue una carga muy grande que te pusieron a ti, mujer. Le dije, señora juez, yo no tenía la manera de transportarme y yo tenía que pelear por mis hijos. Cuando ese día me dijo la juez, te voy a regresar a tu hija, que había tenido la compasión de regresarme a mi hija, porque lo más hermoso que yo tengo en la vida. Ella dice que quiere ser doctora para ayudar a los demás jóvenes que no pueden...

bajo la música y me pongo a hablar. Ladies and gentlemen, damas y caballeros, la madre se quedó aturdida mientras miraba a su hijo que moría de leucemia terminal. Voy a bajar toda la música. La canción de La Arrolladora, igual, seguida por un qué buen promo de La Super Perrona y La Mexicana Radio.com. Ok, me quedo callado y veo que se bajan los niveles de modulación. Veo que empiezo a hablar y suben.

Ahora dime, bueno, no sé si esto vaya a salir al aire, ¿cómo está el rollo? Cuando yo prendo la computadora, porque tú sabes que en la noche las apago y todo el día. Bueno, el día se quedan, nomás cuando estoy en la mañana, pero ya cuando termino, ya la apago, la verdad. Ahora, cuando yo me levante, si quieres que, como me dijiste que entrara a las 6, ok, yo me levanto a las 5. Entonces, lo que voy a hacer es prender computadoras, conectar y todo el rollo. ¿Qué voy a hacer? ¿O me lo quieres decir mejor acá en...

entro directo. Así yo ya tengo todo configurado, bla, bla, bla. Y cuando yo termine que salga ya el ID de la superperrona o de la mexicana, le voy a dar stop y automáticamente sigue la programación allá contigo, o cómo está el rollo. Ah, bueno, ok. Pero ahorita, ¿qué es lo que hago? Mira, yo tengo abierto lo que es los encoders del Simplecast. A ver, si quieres tú, ciérralo y ya me dices qué onda, ¿cómo ves?

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